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1: Hola, buenos días. Me gustaría que me pusierais, me gustaría que me quisieras, de Lobo. Es una canción que me trae muy buenos recuerdos. Muchas gracias. Hasta luego.

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1: Hola, buenos días, Albert. Mira, soy Emilio de San Andrés. Me gusta muchísimo tu programa y hace mucho tiempo que no oigo una canción que seguramente te gustará ponerla. Es Jim de Oliver. Muchas gracias.